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0: Son las 7 de la mañana.
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0: Son las 10 de la mañana.
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0: Bueno, yo pongo la sintonía Radio Nacional
1: por tocar poner... los cojones.
0: Sí, básicamente.
1: Vaya que no. Sí.
0: ¿Cómo que tú no?
2: No, mira.
0: ¿Qué canal eres?
2: El 4.
0: Ah, es verdad que yo no tengo aquí plastiquito de 4, Miguel Ángel.
3: Hola, ¿qué tal? Ahora sí me oigo. Buenas tardes. Bienvenidos, hijos de rock and roll. Os saluda a los aliados de la noche.
1: Bienvenidos, hijos de fruta.
3: Eso se lo dirás a alguno.
0: Hijos de la ida.
3: Hijos de la ira.
0: No, no, de la ida.
3: ¿De la cómo?
0: De la ida.
1: Que no. Me gusta la fruta.
3: Isabel.
1: Me gustan las terrazas, de... el vinillo y la
3: Isabel,
1: cerveza.
3: Isabel,
0: idiota, Díaz Ayuso.
3: La tiquitos.
4: No, la ida sí, ahora sí, es Israel Díaz Ayuso.
3: La de los atiquitos.
4: La de los atiquitos.
0: La hija de la fruta.
3: La hija de la fruta.
0: La puta.
1: Me gustan las terrazas.
0: Me gusta la noche.
1: Me gusta el vinillo.
0: ¿A quién le gusta eso?
3: Oye, pero vamos a hacer un programa. Vamos a hacer un programa, vamos a seguir desparramando como siempre.
0: Claro, para eso son los programas, para meternos con todos. Y malo del verano.
3: ¿Pero hay programa o no hay programa?
0: Porque oigo voces ahí fuera. Ah, la tele.
2: La tele. No, no, no es nada, Guille. ¿Qué dices?
1: Es el fantasma de la radio.
0: La tele que se ha encendido sola.
2: No, yo no oigo nada.
1: Es el fantasma de la oficina de al lado.
3: Bueno, ponnos la sintonía como que parezca un tertulia utópico, de verdad. Es más que nada para hablar un poquito de seriedad.
1: Es que no lo es.
3: O sí.
1: No.
3: No.
5: O sea, lo que puede pasar es o me voy de España o me suicido, porque con... O sea, si...
3: Pues, chico, cualquiera de las dos.
4: Y no ha hecho ninguna de las dos, el tío.
3: Pero que haga cualquiera de las dos.
1: Se podía haber suicidado.
3: O irse de España.
4: Durmiendo bien, bien. Todo el mundo ahí, va, venga, venga, venga.
1: Ánimo, ánimo, suicídate, ánimo.
0: Vamos, que tú puedes.
3: Pon la sintonía.
0: Pero no
3: Guille,
0: te animamos a que te suicides. Lo haces por tu la propia
3: sintonía.
0: Voluntad.
3: No. Guille, para la cinta.
1: Que no.
3: Para la cinta.
1: Que
3: cinta?
1: No, que no pongas sintonía. Eso
3: como
1: es
3: eres muy joven,
1: fantasma.
3: No sabes quién decía. Es un tal Butanito.
1: Es un programa fantasma.
3: José María García.
6: Ya estamos. Que bule conoce de ya. Meile bon de la RPT.
3: De la RPT.
4: La
3: relación de puestos de trabajo.
6: Avant que Marine Le Pen devient president de la République.
3: De la République.
7: De la République.
3: A ver, está buscando la sintonía.
1: Que no ponga sintonía.
3: Que sí, hombre, que sí.
1: Fantasma.
3: Que sí, hombre, que sí.
1: Deja de llevar.
3: Esa.
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0: No es la sintonía,
3: pero hemos oído el...
1: ¡Déjate llevar!
0: ¿Qué es lo importante? La sintonía próxima, la...
3: La de la próxima temporada.
0: La de la próxima.
4: Si alguien
0: creo
4: nos
0: que lleva
4: está,
0: el Déjate Llevar.
4: Si alguien nos está escuchando y quiere llamar, pues puede. Al 911-637725.
0: No, dilo bien.
4: 911-637725.
3: Lo segundo lo he entendido bien. Lo primero, no he entendido nada.
4: 911.
3: No, eso sí, eso sí. Eso sí. Bueno, estamos en un programa fantasma.
1: Sí, por eso yo
4: una
1: hubiera
4: edición
1: puesto,
4: pirata.
1: Por eso
0: espérate,
1: hubiera puesto una sintonía
0: espérate.
1: Fantasma.
3: Espérate, a ver. ¿Qué estás diciendo?
1: Ah, que nos está haciendo una foto.
3: Nos está haciendo una retratadura.
1: Poner cara guapa.
10: Nos puedes volver a escuchar.
0: Ah, no, coño.
3: Ay, madre.
4: Eso no es.
3: Bueno, pues estamos en una edición pirata de Tertulia de...
0: Ah, no, esto tampoco.
3: No, tampoco. No, no acierta. Que lo decimos nosotros.
10: En la 107.8 de la FM y Radio Utopía.
0: No.
3: Pero Guille, déjalo ya.
0: Joder,
3: pon algo, pon algo.
0: Yo la he hecho, joder.
4: Le está dando
3: déjalo
4: ahí,
3: ya.
4: Le está dando ahí al teléfono. Mira tú que...
3: Es que de verdad. Bueno, que estamos en una edición pirata de Tertulia de Utópicos y nos acompañan mucha gente. Demasiada
1: gente.
3: Me voy a ir, hasta luego. No.
1: Demasiada gente.
3: Habría que eso.
1: Habría que pasar un poco las cuevas.
3: Yo pensaba que ibas a pasar el cepillo.
0: Espérate, que en el micrófono suena muy mal.
3: No suena muy mal. Bueno, que Tertulia de Utópico Fantasma.
1: Sí, pero.
3: Pirata.
1: Una sintonía.
3: Del Caribe. Una sintonía fantasma.
1: Claro.
0: Vale.
1: La de Scooby-Doo de
0: espérate,
1: los fantasmas.
0: Espérate,
1: o algo.
0: No. Ahora, dame un segundo.
1: Claro, alguna
4: ¿cómo,
1: sintonía.
4: Fernando, ¿cómo se llama la moza?
2: Maite.
4: Maite.
3: ¡La moza! ¡Mofa! No.
7: Nos acompaña Maite, cuya voz habéis escuchado en muchas cuñas, pero que no ha venido nunca.
1: Sí, ha dicho hola. Ahora.
3: Sí.
7: Pero no ha venido nunca en directo.
3: En directo no. Pero la escuchamos muy bien en un programa que se llama.
1: La ha engañado Fernando. Fernando la ha engañado.
11: Totalmente.
1: La
11: ha engañado vilmente.
3: Pero no pasa nada, si aquí no matamos a nadie. Bueno,
7: y,
3: luego, sí.
7: y los demás ya son más o menos conocidos.
1: A ver, matamos voces. Teniendo en cuenta que tenemos un muerto de vecino, pues yo no digo nada.
3: Y dices tú. Bueno, y los demás, como más o menos nos conocéis, pues ya sabéis quiénes somos. ¿Lo podemos decir o no?
1: No.
3: Vale, pues no lo decimos.
1: Es un programa fantasma.
3: Vale, José, yo no digo cómo te llamas, José, no te preocupes.
7: Pues ha venido Fernando, ha venido.
1: Esta canción es bonita.
7: Miguel Ángel, Lizardo, la José y yo.
1: Y Dulcinea del Toboso.
3: Pero Lizardo ha venido, entonces me voy.
0: Y el fantasma de la mesa también.
12: No, hombre, no, quédate, becario, quédate. Haz el favor, becario. Que para un día que estamos juntos y podemos charlar.
1: Hay que separarles, que
13: tenía. Y el mandado emperador Mink.
3: También
7: ha venido el emperador Mink.
3: También ha venido, joder. Falta que venga solamente el emérito.
1: No hables alto, a ver si se
3: aparece el emérito, puede ser.
11: El doctor Sarkoff también está por aquí.
3: También ha venido,
7: el doctor Sarkoff.
1: Somos muchos, ha tomado por culo todos de aquí.
14: No volverá a ocurrir, lo siento mucho.
3: ¿No ves? Ya veis.
1: Ya le habéis asustado.
3: El emérito también. Dios mío, mira mi corazón.
1: Le habéis asustado.
3: Bueno, ¿y de qué vamos a hablar hoy? De nada.
15: Es el vecino el que elige al alcalde y es el alcalde el que quiere. Es el vecino.
16: Estamos trabajando en ello.
3: Estos ya sobran, esta gente ya fuera, a la calle.
7: Eso de Aznar, hablando castellano con acento tejano, es que quedó tremendo.
17: Y si se suman una manzana y una pera, nunca pueden dar dos manzanas, porque es que son componentes.
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0: Me faltan, ¿eh?
3: Le faltan.
1: No has puesto ninguna de la hija de la fruta.
3: Hija de la fruta.
1: Que las tiene muy buenas.
0: ¿Las tengo?
1: Me gusta el vinillo, ¿qué pasa?
0: Es que no las... Tengo que sacarlas para la próxima
3: temporada. Tienes que sacar.
0: Porque tengo que actualizar...
3: Antes de que haya una crisis en el Partido Popular por los áticos. Tienes que sacarlas.
7: Lo dijo ayer y ya quieres que tenga la cuña hecha y todo. Hombre.
1: A ver, teniendo en cuenta que hay que escucharla porque se la van a cargar en cero. Es que los del propio PP lo que están haciendo es que se la quieren cargar.
3: A este paso puede.
1: Hombre, Feijóo la tenía ganas.
12: No anticipes acontecimientos. Que sabemos perfectamente la gente versada como yo. Que sabemos todo. Que es probable que doña Isabel Díaz Ayuso...
1: Le queda una siesta.
12: No, la quede más.
1: ¿La quede más siesta?
12: Sí, ella pretende ser la presidenta del gobierno de España.
1: Pues como sigamos así, la pobre...
12: Y cuidado, bien, que bien. Estoy muy bien informado, ¿eh?
3: Ya estamos el listito del Lizardo, que sabe de todo,
1: pero
3: sabe de nada.
1: Pero si es Lizardo, pero si es su hijo el que se la quiere cargar, que está
0: Lizardo,
1: aprovechando
0: por favor,
1: ahora con el
0: ¿me
1: tema
0: puede usted del... nombrar algún nombre de algún periódico o donde se informa usted?
12: Yo me informo a través del CNI.
1: Venga ya, coño. Venga, coño.
12: Y no puedo desvelar más informantes.
1: Venga, coño. Yo no me lo creo.
0: Cuerpo de noticias de ida, ¿no?
12: No.
1: Informar de Telemadrid.
7: Eso es una,
12: una duda. Yo veo la televisión de Castilla-La Mancha. Ya.
7: Una duda que tiene la gente es por qué el sindicato Manos Limpias no nos ha puesto todavía ninguna demanda. Y es que es muy sencillo.
1: Porque no nos escuchan.
7: Porque toda nuestra información está verificada por el verificador de noticias Manos Puercas. Y entonces,
1: Manos
7: Limpias.
3: Pero abogados cristianos, seguro que Lizardo, que tiene contactos con ellos, nos va a poner una demanda dentro.
1: No, porque son amigos de los budistas.
0: Yo pensaba que eran los mismos.
7: Los juristas budistas.
3: A los juristas budistas.
1: Claro, entonces son amigos, no nos van a
7: decir.
3: Y luego, ¿qué tenemos? Los fiscales protestantes.
1: Claro.
3: Ah, pues si seguimos así.
1: Y los mamarrachos subversivos.
3: Mamarrachos subversivos. ¡Ay, la calaña radical!
0: Y esta también.
7: Hombre, y cuidadito conmigo que yo soy calaña radical, ¿eh?
3: Pero además,
7: además
3: te lo han dicho claramente.
11: Certificado de calaña, ¿no?
7: Sí. Con certificado de calaña. Escrito y publicado en la plaza, macho.
3: Efectivamente, calaña radical.
1: ¿En la plaza de qué?
7: En la plaza en el periódico.
3: En la plaza de la Constitución.
1: No, en la revista.
3: La revista municipal de San Sebastián de los Reyes.
7: Cuidadito conmigo.
1: Que también está bien informada. Tienen unos reporteros muy buenos.
3: Los reporteros más dicharracheros de Barrio Sésamo.
1: Sí, uno de ellos se llama Gustavo.
7: Gustavo.
0: Es verde.
1: Es verde. ¿Cómo lo sabes?
3: En su infancia, en su tierna infancia.
7: Se lo ha,
3: Dios
7: se lo
3: Barrio Sésamo.
1: ¿En serio lo sabes? ¿Quién te lo ha dicho?
0: me ha venido a, con las ondas que...
1: Hercianes. No me lo digas más. El fantasma dicharachero de aquí de al lado. ¿A que sí, sí te lo ha dicho ella?
0: Me ha venido unas ondas así.
12: Oye,
0: al
12: yo pensaba que hacíais un programa más serio.
1: No.
12: Me voy a dedicar a Rebobinando nada más, ¿eh? Una vez pues, que me invitáis...
1: Pues tampoco es serio Rebobinando,
12: Tampoco es serio Rebobinando, pues yo pensaba que sí. La verdad es que me da un poco
0: es
12: coraje.
0: ¿Es verídico o...?
1: ¿El qué?
0: ¿O hay descontrol interno en
16: Sonoro, este descontrol sonoro es un programa de Radio Utopía también, ¿eh?
0: También. No, yo decía de Rebobinando, de ese... De...
1: ¿Rebobinando? No.
16: A ver. Vamos a decir las cosas con propiedad. Rebobinando.
0: Esa cosa que le das vueltas a una cinta, ¿cómo se llama? Rebobinando.
1: Rebobinando.
16: Rebobinar.
1: Rebobinando, vivo rinando.
16: ¿Qué has dicho? ¿Vivo rinando?
1: Vivo rinando.
16: Vivo rinando.
7: Rinando, vivo rinando.
1: Es que no vamos a cambiar el nombre.
16: Guadalajara. Aquí podemos decir cualquier cosa. Esto es un programa loco.
19: Totalmente. Nos ha tomado la medicación.
1: Oye, vamos a hablar lo de rebobinando.
0: Para la próxima canción.
1: Sí.
0: Pero hay que compensar las voces, no como la anterior cuña.
1: Pero ahora va a ser rebobinando, Guadalajara, rebobinando. Esa es la canción.
7: Eso va a ser.
16: Maite tiene una cara que como no podemos ver porque no tenemos streaming, tiene una cara alucinada.
1: Calla, que está hablando la hija de la fruta.
20: Hacemos todo así.
1: Pues la otra vez que no nos hemos enterado que estaba Miguel Ángel hablando, coño.
0: Estaba alargando.
16: Antonio.
20: En Madrid lo llamamos cariñosamente el burriquín, de hecho. Pero en Madrid, ya sabéis, en España hacemos lo mismo con todas las marcas. Wi-Fi es Wi-Fi, Levi's es Levi's, hacemos todo así.
0: Pero si Levi's siempre ha sido Levi's.
1: Por eso rebobinando, porque es...
16: Ah, porque lo dice Doña Isabel.
1: Lo hacemos así.
16: Lo dice Doña Isabel y lo hacéis. Ay,
7: y, la chica esta, la Israel Díaz Ayuso, claro... Lo único que lo llama igual es en los pantalones Lee, eso lo llama igual, ¿no? Porque sí. si lee la palabra lee, le da un ictus.
16: Porque no está acostumbrado.
0: Pero sabe leer.
1: No. Sí,
16: a ver.
0: Entonces, ¿cómo puede leer?
16: Ella ve las revistas y mira las fotos.
7: Yo sé.
16: Pues, tampoco pongáis así.
7: Yo sé leer bastante.
19: No era graduada en periodismo.
7: Yo sé leer bastante.
19: Que no era graduada en periodismo.
7: No, estuvo matriculada.
19: Una carrera de periodismo.
7: Estuvo matriculada.
16: Fue entonces, un día y luego obtuvo el título.
1: Me sé la historia completa, te la voy a contar. Voy a contar. Resulta que Israel en su día le dijo a su padre, tienes que estudiar algo, porque así no vamos a hacer carrera de ti,
16: jamás. Podría haber hecho jardinería.
1: Escucha, entonces dicen que me matriculo, pues en periodismo, y entonces se matriculó, pero no pudo estudiar. ¿Por qué? Porque en ese momento le salió una oferta de trabajo para sacar al Pecas de paseo y describirla en el Twitter. Entonces ella estaba muy ocupada con el perrito de el Pecas, se llamaba, el pobre.
19: Sí, el despe.
1: Que, no sé si se habrá muerto el pobre perrito, no lo sé.
0: Tristemente sí.
1: Pero no me extraña, porque resulta que después apareció el pobre muerto y hicieron una investigación. Y es que la Israel se equivocó a darle la comida y le dio veneno y se murió. Entonces, ¿qué pasa?
7: No,
1: pues que no pudo terminar la carrera porque tenía mucho disgusto.
7: Era el perro de la otra, de la Esperanza Aguirre, ¿no?
12: Yo veo que María José bebe de la misma fuente.
7: Y no se dio cuenta de que el perro era alérgico al cianuro, ¿no?
1: Porque tengo una inspiración divina.
0: Claro, y es que
16: a ver si la ida es María José y no la
0: el
16: otra.
0: Perrito en el veterinario y se iba a morir. Y como no tenían dinero en efectivo, la Esperancita tuvo que dejar el coche en doble fila para ir al cajero por dinero.
1: Es verdad.
16: Acabáramos, Dios mío, de mi vida y de mi corazón.
1: Entonces, ¿qué pasa? Pues que con tanto disgusto no pudo estudiar, pero luego después, como ella prosperó, dijo, no importa, porque como he prosperado, me gustan las terrazas, me gusta el vinillo, me gusta la fruta. Me gusta la fruta.
0: Las cañitas.
1: Y entonces,
16: el burriquín.
7: Me gusta el vino.
1: Y entonces, ¿qué pasa? Que ella tenía mano influyente, dijo, facultad, pues me tenéis que hacer algo, lo que sea.
0: Un papelillo.
1: Y ahí está, que le dieron un papelillo, pero nada más.
7: Sí, el papel.
12: Pero el papelillo que estuvo pone matriculada. Que licenciada.
7: No, que estuvo. Bueno,
12: cuidado, que lo he contrastado, ¿eh? He hablado con Miguel Ángel Rodríguez, con el que tengo hilo directo.
1: Ah, bueno, y él.
12: Y me ha contrastado que tiene la licenciatura por la Universidad de las Islas Malvinas.
7: Ah, bueno, eso también.
0: Por la República
1: Bananera de
0: Lenda Merenda.
19: Por Liberia.
16: ¿Y turrón de almendra?
0: No, no, por el Menda Lerenda.
16: ¿Turrón de almendra?
0: No, que hay una república.
16: Que sí, pero turrón de almendra.
0: Y ahí se ha sacado la...
16: Que rima con Menda Lerenda.
1: ¿Y eso quién te lo ha contado?
0: Pues es que tenía un excompañero.
7: Pues el verificador de noticias manos puercas, joder.
0: Que es de la República Independiente del Menda Lerenda.
16: ¿Turrón de almendra?
0: Y estaba todo el día feliz porque se estaba poniendo de setas todo el día.
1: Claro.
16: Bueno, bueno, bueno.
0: Cosa que no se sacó el título.
1: Se oye el espectro del fantasma, ¿no lo estáis oyendo?
16: Que no, que es el vídeo.
0: No, pero se oye como una casa de media española. Que estás en tu habitación y oyes de fondo la televisión.
16: Eso sí.
0: Con el ruido de la televisión.
16: No, eso sí.
1: No lo tengo.
16: ¿Qué fantasma hay? ¿Qué fantasma?
1: No lo tengo yo claro.
16: Para fantasmas hay unos cuantos aquí sentados.
1: Yo creo que hay un espectro.
16: Ya estamos. Ponle la música de Cuarto Milenio. ¿De cuánto milenio?
5: Música de milenio.
16: A ver, el doctor Zarkov, si tiene alguna información al respecto del espectro.
5: El doctor Zarkov está intentando manejar las máquinas de Bongo. Y con la energía... es bonita música, Guillermo.
16: Es buena, bonita y balata. A ver, pero... amplíen la información del espectro. A ver, doctor Zarkov, usted que tiene información veraz. ¿Qué pasa con el espectro?
5: Pues no sabemos lo que ocurre con el espectro. Tal vez tenga que utilizar el truqui de Mar para contactar con el espectro.
16: ¿Y le va a dejar el emperador Ming? Señor emperador, excelencia.
21: Estaba bueno, el la persona mal... Bueno, humano de la tierra, bueno,
16: yo se lo traduzco, M-A-L,
0: sí.
21: Ese trasto que hay, trasto en la tierra, que vale detrás del aluso.
16: Miguel Ángel Rodríguez, usted siga, usted emperador, de verdad, ¿usted cree que hay un espectro?
21: Pues no hay que descartarlo.
16: O más bien, hay mucho fantasma aquí sentado.
7: Eso también. Va a ser largo.
21: Hay fantasmas que invocan veracidad.
0: Que ya no pongo ni las L ni nada.
21: Su sitio.
5: Muchos fantasmas en sábana, querido Ming.
21: Incluido mi persona. Soy un
16: No soy un fantasma, eres de mucho cuidado.
21: Soy un fantasma.
1: Tómate algo, anda.
21: No tengo bebida.
16: No tiene bebida isotónica.
21: Voy a tener que exprimir a una humana de la tierra.
16: Bueno, y doctora Gallego, ¿usted cree que de verdad está el fantasma aquí?
1: Sí, estoy convencida. Porque me están llegando vibraciones.
16: No sé si vibraciones, pero golpes hay.
1: ¿Habéis escuchado?
16: Y varios.
1: Eso quiere decir abrirme la puerta.
16: Mínimo, ábreme la puerta.
21: Que me estoy cagando.
16: Yo pienso más bien que es Javi cuando llega por la noche y dice: Marijose, ábreme la puerta, joder.
1: No, porque él tiene llaves.
16: ¿Sí?
1: Sí.
16: ¿Todavía?
1: Todavía.
16: ¿Aún? Ese sí que es un misterio insondable de la humanidad. Sí.
0: O abre de forma telepática con la mente pegando un cabezazo contra la puerta.
1: Eso yo, la que tiene poderes telemáticos.
7: Telemáticos.
16: Y eres políglota además. Hablas un montón de idiomas.
1: Sí.
16: Hablo merde todo.
1: Hablo todos los idiomas del mundo mundial, inclusive
16: el austrohúngaro,
5: el de Zarkov.
1: Sí,
5: el idioma de Zarkov es, sí, complicado.
1: Pues me lo sé de pe a pa, me lo sé entero.
16: Muy bien, muy bien, doctora Gallego, de verdad. Entonces,
1: por eso soy doctora, pues soy muy lista.
16: Entonces hay un espectro, un fantasma. Radio Utopía está poseída.
1: Sí, sí. Tengo que decir, para que la gente tenga mucho cuidado, que siempre hay que ser muy cuidadosos para que el espectro no se enfade, porque si se enfada puede arder Troya. Hay que tener cuidado.
16: Me deja usted perplejo.
1: Más perplejo te vas a quedar como no tengas cuidado.
5: Voy a por ti.
7: Sí,
1: ¿Escucháis? ¿Escucháis en la voz del más allá que dice voy a
16: por ti? No, si es del más acá. Más acá es.
1: O vais a cagar. Como no tengas cuidado, os cagáis. Es muy peligroso. Mira. Está monstruoso.
16: Peligroso, no sé, pero da una risa que te cagan.
1: Está enfadado.
16: Doctor Zaragoza, intente racionalizar la situación. Doctor Zaragoza, ¿de verdad cree usted lo que dice el doctor Gallego?
7: Podríamos meditarlo un momento, sí, podríamos. Incluso podríamos razonar acerca de ello. cabría la posibilidad, sí, sí podría caber la posibilidad de que pudiéramos llegar a pensarlo todavía.
1: Y cupiera, sí.
7: Y cabiese. Sí, sí, sí.
16: De verdad, oyentes de Radio Utopía, estamos en una radio poseída.
1: Sí, ahora mismo sí.
16: Tengan ustedes mucho cuidado.
1: Sí, ahora mismo sí.
7: Doctor, estoy poseído. Dice, ¿será poseso? Dice, poseso.
1: Poseso. Sí, mira, si estás
16: mira, escuchando... Mira, cabileza de la noche.
1: Si estás escuchando la radio y empiezas a ver...
7: A ver. Si estás escuchando la radio y comienzas a ver voces...
6: Yo consultaría con el psiquiatra.
16: Y a oír imágenes.
1: Y luces. Entonces ya es peligroso las luces. Es lo peor, porque te deslumbra.
16: ¿Las largas o las cortas?
1: Las dos.
16: ¿Las de posición?
1: Sí, todas enteras. Está ya muy mosqueado.
16: Está ya muy requemosqueado.
1: Está quemado ya.
16: Bueno, el espectro, doctora Gallego, ¿cuántos años tiene? ¿35 o más?
1: Tiene 35.
7: O más
1: y el año
7: o
1: que
7: menos.
1: Viene, 36.
16: ¿Y por qué sabe usted, doctora Gallego, que tiene 35 años?
1: Porque fue en el momento justo de su alumbramiento. Allá, 35 años ya.
16: Pero, doctor Zarco, usted que es muy mayor.
21: ¿Iluminación eléctrica o...?
1: Magnetismo había.
21: Magnetismo, ¿verdad?
16: Doctor Zarco, usted que es muy mayor.
21: Eso pensaba.
16: ¿Estuvo en el alumbramiento o no estuvo?
6: Yo no estuve en el alumbramiento del espectro de Radio Utopía.
16: O sea, que no lo confirma.
6: He llegado posterior.
16: O sea, que tiene menos de 35 años usted.
6: No, yo tengo bastantes más de
16: 35. Entonces, ¿por qué no estuvo en el alumbramiento?
6: He llegado a Radio Utopía en una etapa posterior.
1: Llegó en un ovni. Y tardó.
7: Es que él vino en un pliegue espacio-temporal.
1: Y tardó.
7: Y ya posterior.
16: Me interesa lo que dice el doctor
21: en la
16: Zaragoza.
21: Nave incendiada de McFlurry. ¿Cómo se llama? De Flash Gordon.
1: Un zurrito, parece un zurrito de los que toman en el País Vasco, un zurrito.
6: Desde luego que sí que vinimos desde otro espacio temporal aquí al lado, el de la carretera.
16: Sí, porque la verdad es que viviendo entre escándalos es un espacio-tiempo distinto.
6: Es un espacio-tiempo distinto, ya lo digo.
21: Pues igual que yo.
16: Usted no, usted vive en Brutalix.
21: En Brutalix.
16: La República Independiente de Brutalix.
21: Otra galaxia.
16: Sí, a ver, sí. Sí, ya hablando en serio. Sí, es otra galaxia.
7: En Brutalix no es que tengan... otro uso horario. Es que las horas las usan para otra cosa.
1: Sí.
16: Eso seguro que sí. Eso seguro que sí. Cantazo va, cantazo viene, ya van no, pasando el tiempo.
7: No hay tiempo allí.
16: Yo creo que hay que hacer una pausa musical dramática.
1: Sí, sí, porque ahora yo quiero preguntarle al señor Zarkov.
16: El número de pie que calza.
1: Sí. Sí. Estoy interesada y primero la música y luego ya
16: y luego
1: avanzamos.
16: Las preguntas insidiosas.
1: Avanzamos. Señor Ming, ponga usted algo.
6: Pónganos al gobierno.
16: Maite sigue con una cara de
7: personaje misterioso, a ver qué canción
16: tiene. No la pueden observar, pero lo describimos.
8: Soy el fantasma.
16: No creo. Los demás sí que somos un poco fantasmas. Otra cosa
1: es
16: que te lo peguemos.
1: Ella, no lo queríamos decir, pero ella es el espectro disfrazado.
16: Ah.
1: De persona humana.
16: Ah.
7: Encarnado.
16: Joder, sí. Pues qué espectro más guapo, me cago en la leche.
1: Hombre, ya que lo hacemos bien.
7: Eso es uno de los misterios que dicen los rojos, o sea, los católicos son muy de derechas.
16: Uh-huh.
7: Y sin embargo, Jesucristo era Dios encarnado, tiene que ser rojo, ¿no?
1: Rojo,
16: claro,
1: sí.
16: Efectivamente.
1: Bueno, vamos a poner una música, por favor, no nos desviemos.
16: Guillermo, pon una seguidilla de Brutalix.
21: Venga, una seguidilla.
1: ¿Qué nombre, que no?
16: De Brutalix. No. Sí, hombre, sí.
1: Mejor
16: esta
1: música.
16: Te voy a tirar con el capo robado y te voy a poner.
1: Que no, mejor una música tántrica.
16: ¿Tántrica?
1: Sí. Oh, o espectral, algo así. Música. Tántrica.
21: Ahí va.
16: Esa es muy buena.
6: Buena sintonía.
16: Esa es muy buena.
21: Ah, este es.
1: Uy, nos llama un compañero de la radio, sí, Paco Rocanroleano.
16: Para echarnos la bronca, seguro, por el programa que estamos haciendo.
21: Pues aquí en la radio.
16: Si como veréis en directo, Cavi atendiendo una llamada.
1: Que si te quieres venir.
16: Si te quieres venir a desbarrar. Hay barra libre para desbarrar.
21: No me sale nada con música tántrica.
1: ¿Y con música espectral? A ver si sale algo.
16: Yo qué sé. Puedo en el himno del Betis. Da igual.
21: No da igual.
1: Si estamos hablando de esto, estamos hablando de esto, Miguel Ángel.
16: Ya estamos, María José, ¿cómo te pones?
22: De verdad, yo no sé para qué he venido a este programa.
1: si estamos hablando de espectros y de cosas de esas, tiene que ser de música, de espectros y cosas.
16: A ver, Lizardo, ¿estamos a setas o estamos a roles? Pues estamos a setas, pues ya está. Estas cosas
1: espirituales, misteriosas, chungas.
8: Sí, mejor. O sea, fantasmas.
16: Chungas.
8: Paranormal, coño.
1: Esotérico.
16: Pensaba que decías un congreso del Partido Popular.
1: Esotérico. Esotérico.
8: Es lo mismo. Un congreso del Partido Popular es paranormal también.
16: O una reunión de Vox. No sé.
9: Es lo mismo paranormal que para anormal.
16: Exactamente. Efectivamente.
8: Para anormal.
16: Venga. Esa era la confusión que yo tenía. No. Venga, me ha sacado usted de la confusión.
8: Ay, algo normal, coño.
16: Algo normal.
8: Joder,
1: paranormal, esotérico,
8: como
1: música
8: como
1: esotérica.
8: Se la cosa esa de las esotérica. Si tengo música de tarot ahí en el
7: Ya os informo que Paco Rocanrollando va a traer unos equipos de wifi, o sea, de ifi, no de wifi.
16: De ifi,
7: de
8: hi-fi,
7: de hi-fi. Con altavoces y eso, que ha dicho, ¿qué hago con ello? ¿Lo tiro o lo traigo? Y yo que para tirarlo, que se tira desde aquí. Tú tráelo,
16: que luego ya veremos.
8: Paranormal es Alaska, pero...
7: Y ya está.
8: Paranormal es Alaska.
1: Pues ponlo.
16: Pon lo que te dé la gana, pon algo.
1: Pon, ¿qué te echo yo a ti?
16: Trata de poner algo, y trata de ponerlo.
7: ¿Qué te echo yo a ti?
1: Hay una canción de Alaska
7: que
1: es... ¿Qué te he hecho yo a ti?
16: ¿Cómo que qué te he hecho yo a ti?
1: Algo así.
16: ¿Cómo que te he hecho yo a ti?
7: ¿Cómo pudiste hacerme eso a mí?
8: Si nunca pudiste acercarte a mí.
1: Sé que te arrepentirás.
16: Parte meteorológico. Las lluvias se acercan por el norte gracias a las canciones de Marijose. Todos los lugareños están felices y absolutamente alegres porque Marijose siga cantando.
1: ¿Qué te echo yo a ti? ¿Qué te
16: echo yo a ti?
7: Ve voces telematemáticamente.
16: Telematemáticamente ve voces. No sé si ve voces, pero que está más para allá que para acá. Eso sí que es verdad.
1: No.
16: Mira.

0: Regresamos.
1: Ayuso es de Vox. Ah, no, es del PP.
0: Paulatinamente, bueno, no cualquiera sabe. Nos hemos quedado con que la doctora Gallego quería preguntar el número de pie que calza el doctor Zarkov.
2: Creo que no era el número de pie.
3: No era el número de pie. No me acuerdo que iba usted a preguntar.
1: ¿El número de cabeza?
2: Es que yo creo...
0: ¿El contorno craneal?
1: ¿El área craneal o la periferia craneal?
2: Es que sabes qué pasa.
0: O quería preguntar si es del Betis o del Sevilla.
2: Es que sabes qué pasa. Tengo tantas cosas en la cabeza porque soy tan inteligente y tengo tantos doctorados y sé tanto. Que es que la cabeza me fluye. Me
3: fluye sola.
2: Me fluye. Pero sí, dígame usted el viaje estratosférico que de su planeta aquí ha tenido que realizar.
3: Mi planeta es la Tierra, no se equivoque.
2: Ah, usted de la Tierra.
3: De la
2: ¿no
3: Tierra.
2: Vino usted del más allá?
3: No.
1: Ni se de, fue y vino.
2: Ni de la estrella,
0: se
2: ni
0: se fue
2: nada.
0: Y vino de La Rioja.
3: Vine y me fue, de Mongo, el planeta Mongo.
1: Y luego
2: pero
1: volviste.
2: Es un planeta, no es la planeta Tierra.
0: No.
3: Sí, pero yo vivía en planeta Tierra.
2: Ah, ¿y te fuiste porque
3: me
2: te
3: fui
2: echaron?
3: Al planeta Mongo, no.
2: ¿Que no pagaste el alquiler, a
3: no,
2: lo mejor?
3: No, iba a impedir...
0: Le desahuciaron.
3: Iba a impedir que el planeta Mongo chocara contra la Tierra.
2: ¿Y usted qué qué pasa? ¿Que prefirió quedarse usted allí porque era más feliz o algo?
3: El planeta Mongo, sí. Más feliz que la Tierra.
1: No me cuadra que se iba a chocar el planeta Mongo con la Tierra. ¿Lo sujetó usted con las manos?
3: No, con el rayo que desarrollé en el laboratorio de Ming.
2: ¿Con el
1: pero
2: rayo?
1: Pero Ming está muerto.
3: No está muerto Ming todavía. Lo veremos en el próximo capítulo.
0: Sí, en el próximo capítulo de Flash
2: ¿pero
0: Gordon.
2: Lo paró usted con la mano?
3: No, con un rayo.
1: Ming
2: ¿con un
1: está
2: rayo?
1: Dormido
3: que desarrollé.
1: Pues que la China...
0: Si hubiera sido con la mano me hubiese sido Timo Courtois. Jarte de líos.
1: Me he equivocado, no está muerto, está dormido porque en China...
0: No estaba muerto, estaba de parranda.
2: Esto no es serio, ¿eh? Estamos hablando de...
0: Es serio. Es serio.
3: Perrene.
2: ¿Y cómo que no lo paró usted con la mano? Porque podría haberlo hecho, ¿no?
3: No, yo no ser fuerte. Yo utilizar ciencia soviética.
2: ¿Pero la ciencia vale para algo?
3: Sí. Sí, vale para algo.
0: Y para colocar los libros en la biblioteca, en la librería, sí queda muy bonito ahí, decoración.
1: Ciencia.
2: Un libro. ¿Y ahora mismo por qué está usted en la Tierra? ¿Que ha vuelto otra vez?
3: Ahora mismo hace mucho calor en Planeta Mongo y hemos venido aquí a Reddit.

0: Y tienen así, es geométrico así, no sé cómo se llama.
1: Corramos un tupido velo, corramos un tupido velo.
0: Algo de marihuana. No hay una planta que se llame la Juana.
2: Juana la loca.
0: Juana la loca.
1: Y Felipe el hermoso.
3: Con los cactus se suele mejorar la conexión con las ondas. Mejor que
1: claro,
3: con
1: esa planta que usted. La ayahuasca. Y digo,
4: yo tenía en mi terreno unas cuantas filas de...
0: De Juanas.
4: De cannabis.
0: ¿Eso qué
1: ¿Cómo?
0: Es? ¿Eso qué es?
4: De cannabis.
0: ¿Eso qué es?
1: No den por escuchado pues la
5: está,
1: última frase de Guillermo.
5: Pues está Juana la loca,
4: una
5: Juana
4: fila
5: de arco.
4: Con mucho THC y otra con menos THC y más CBD.
1: En este momento se dirigen CBD. Fuerzas de seguridad del Estado hacia Radio Utopía. Les mantendremos informados.
4: Otra cosa,
0: el teléfono.
4: Es que no es verdad.
0: Me está llegando un mensaje. Me está llegando un mensaje muy peligroso.
5: De la Policía Nacional.
0: Porque los que están ahí enfrente del
1: cementerio. Y de la Guardia Civil, digo civil.
0: Los que están enfrente del cementerio me están diciendo que lo están oyendo todo.
4: Por las antenas.
1: Los que están enfrente del cementerio, los de la gasolinera de Repsol.
0: Entonces ha dicho que por favor nos abstengamos de hablar cosas.
1: Ah, no, calla. Los de la gasolinera de Repsol no, son los de la obra de aquí al lado.
0: ¿Qué obra? ¿Qué dices?
1: Has dicho enfrente del cementerio. Ah, al otro lado.
0: Al otro lado del espacio.
1: Los operarios de jardinería que están arreglando lo del parque.
5: Sí, los jardineros le han dicho, bueno, que no hable, sí, de plantas porque les quitas el trabajo.
1: Sí, estos chicos que visten de azul, hombre.
4: Sí, sí. ¿Los pitufos?
1: No, que serán del Deportivo La Coruña.
0: Es el Gargamel.
1: ¿El Gargamel?
0: El que me ha mandado el mensaje el es Gargamel.
1: Y los pitufos gruñones.
6: Bueno, y si quieres contactar
5: eso es, que eso con es una Radio cosa que yo quería comentar. Ya que va. Ha pasado en el pueblo este de... Bueno, en Asturias, en alguna parte. Que no sabemos muy bien qué ha ocurrido, porque un tío se ha cargado a su mujer, lo cual sería violencia de género. Pero por otro lado, un tío, en el mismo caso, un tío se ha cargado a un guardia civil, lo cual sería un atentado contra la autoridad. ¿En cuál de los dos departamentos lo metemos esto?
0: Yo creo que se pueden incluir en los dos departamentos.
1: Pues por desgracia, un guardia civil que iba a ser separado del servicio se ha cargado a su mujer, que también,
5: que también era guardia civil.
1: Por desgracia, sí.
5: Claro, ¿y eso se considera ahora atentado, sí que, a la autoridad? ¿O
1: ahora no? Sí que nos ponemos serios, porque llevamos un añito que la madre que
5: bastante
1: me
5: malo.
1: Sí. Esta es la única parte seria del programa de hoy, ¿eh?
0: Pero todo es debido al calor.
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1: Y daremos paso a la bomba informativa.
0: Pero más información de qué tienen que dar. ¿Qué tienen que información
1: de cualquier cosa?
0: ¿De qué?
1: De cualquier cosa. ¿De cualquier cosa? ¿Por qué el queso de Gruyère tiene tantos agujeros? ¿Por qué no?
5: Por ejemplo. ¿Por qué no?
4: ¿Por qué el queso de Burgos se llama de Burgos?
5: ¿Y por qué se llama queso?
1: ¿Y por qué se llama queso? Que es todo un misterio que se llame queso eso.
0: Lo peor de todo...
4: Y en francés se llama fromage. ¿Qué coño es fromage?
0: Lo peor de todo es que a mí lo que me indigna mucho es que el queso de Burgos tome el nombre de Burgos para ser un queso que además es muy soso y no sabe a nada.
4: Eso no sabe a nada. Está más rico el yogur.
0: Eso es un en detrimento del queso.
1: Claro, pero menos mal que luego está la morcilla de Burgos, que sube el nivel de los burgaleses, las burgalesas y los burgolosos.
4: El queso de Burgos... Es un yogur pasado, muy pasado.
1: A ver.
4: Y seco.
1: Ese es el método de hacer queso fresco en Brutalis. ¿Qué hacéis eso? Dejáis los yogures caducados y luego lo queréis vender como si fuera queso de Burgos. O sea, bueno, no mezclemos.
4: No va por ahí la cosa, ¿eh?
5: ¿Y por qué los melocotones? Se llaman melocotones cuando sería más divertido, como en catalán, que se llaman codoños. Mucho
0: por
5: más
0: ejemplo,
5: divertido.
0: Porque
4: Dame tres codoños.
0: Es que la vida es una tómbola.
1: La vida es una tómbola.
0: De sorpresa, porque no sabes por qué se llaman cosas.
1: Tómbola. De luz y de color.
0: Es que los nombres son puestos aleatoriamente y no tienen ningún sentido.
5: Y no hacen gracia.
1: Bueno, hay nombres que hacen gracia. Que yo tengo amigos que tienen nombres peculiares.
0: Sí, Lizardo.
1: Lizardo es un nombre bien bonito y nada de peculiar. Pero luego está uno que se llama Manuel, que es un nombre de risa.
0: O Lisandro, también no, es un no, nombre no. raro.
1: Olegario es un nombre normal y un nombre inteligente, claro, que además es amigo mío. Crípulo es un nombre normal.
0: Sí, claro.
1: Nemesio es un nombre normal, pero Manuel, Felipe,
3: de persona que se viste
1: Miguel,
3: por los pies.
1: Esos nombres.
0: Pa' ti la perra gorda.
5: Guillermo no también.
1: Y la chica, yo siempre voy agarrado al morral, ¿eh?
0: Pa' ti la perra gorda porque yo no te lo... Eso no es así.
1: Entre toledanos nos tenemos que entender. Señora Gallego.
0: Pues con esos nombres no. Vaya unos nombres, por favor.
4: ¿Y mi gata?
1: ¿Y su gata?
0: ¿Qué se llama?
1: ¿Cómo se llama? La gata Chundarata.
6: Flor Antonia.
7: Flor Antonia.
6: Es un buen

0: Nombre.
1: Flor Antonia.
2: Parece un personaje de un culebrón sudamericano. Sí, sí, sí. Flor Antonia.
0: Flor Antonia María de las Virtudes.
3: A mí me encanta Floramari. Hubiera quedado...
0: Pero como no cabía el nombre tan largo, se quedó en Flor Antonia. En el,
3: pues Floramari
0: en el
3: es mucho
0: este
3: más bonito.
0: De registro de los...
3: Floramari.
2: Yo tengo una gata con un nombre más moderno, se llama Slim Shady. Es una canción de Eminem.
0: Flor Antonia, muchísimo mejor.
2: Vaya, no te digo yo que
3: ¿y
2: no.
3: ¿Y tú sabes
2: pero...
3: decirlo cuando la llamas y
2: sí.
3: que escuchas?
2: No, yo la llamo Shady directamente. Lo de Slim ya me lo olvido.
0: Madre yo a Flor Antonia la llamo me.
2: Y va.
0: Y me responde y viene.
2: Y va. Reconoce el idioma gatuno que lo practica perfectamente Guillermo.
1: Me.
2: Amigos de la fauna ibérica, sí. Guillermo conoce perfectamente
4: si
2: el idioma gatuno.
4: Si le vas a dar de comer, como si le llamas Napoleón.
2: Sí,
4: viene
2: sí.
4: igual, ¿no?
2: ¿Cómo se le dice? Vete a la mierda y viene corriendo. Coño.
3: Bueno, pues mira, yo creo que se nos está yendo el programa, se nos está yendo.
4: Se nos ha ido las manos.
0: La cabeza también.
3: Porque estábamos haciendo un programa muy serio de...
2: Muy riguroso.
3: Muy riguroso.
4: Con noticias contrastadas.
3: Veraces. Y claro, ahora estamos hablando de chorradas de nombres que bastante le importa a nadie. Volvemos. Cómo se llamen sus
2: a
3: amigos, señor Lizardo, perdón.
2: Pero hago usted el favor. A mis amigos son mis amigos y yo he venido a hablar de mi libro y de mis amigos.
3: Pues no, señor. No, señor Lizardo.
5: Yo venía aquí porque esta tarde se ha presentado mi libro La década roja y que se iba a hablar de mi libro. Estamos acabando el programa y de mi libro que está ahí sobre la mesa no se ha hablado ni se va a hablar para nada. Y por lo tanto yo estoy dispuesto a levantarme y abandonar la mesa porque yo he venido aquí a hablar de mi libro.
2: Y yo que no quería que no se hablara de mi libro, he venido a hablar de mi libro. Que para una vez que vengo en directo, lo hago.
1: Una psicofonía, ¿eh?
0: Sí.
3: Lo que pasa es que yo le entiendo muy bien a usted. Lo que pasa es que ¿qué coño le importa a nadie cómo se llamen sus amigos?
2: Pero a mis amigos sí que nos están escuchando. Son escuchantes.
3: Entonces hable usted de su libro, pero no de sus amigos.
2: No, si hablo de mi libro, no puedo hablar. No puedo desvelar, sabe muy bien Cavi que no puedo desvelar todo lo que conozco.
3: ¿Y qué tiene que ver sus amigos?
2: Mis amigos que quiero nombrarlos para que se sientan orgullosos
4: saludar,
2: y saludarles.
4: Hay que saludar a la gente.
3: Quiero saludar
4: hombre.
3: A mi papá y a mi mamá.
2: Pues lo mismo.
0: ¿Qué amigos quieres saludar?
3: Venga, salúdalo, venga.
0: Te pongo una música especial.
2: No, ya les he saludado a Olegario, a Lizardo. Ahí está, esa música que engranda este país. 40 años gritando arriba España y sigue a arder de suelo.
0: No, al revés. Este.
2: Bueno, señor Lizardo, deje de dar la coña que para un día que le invitamos aquí...
3: ¿A que sí?
2: Da mucho...
3: Claro, hombre.
2: Un culo, hablando
3: claro, hombre.
2: En
3: plan.
2: Bueno, hay un silencio sepulcral.
4: Sí, se ha hecho...
3: Pero anda. Es que estamos pendientes de la música que pone el emperador Mil. Porque...
2: ¿Mil? ¿El emperador Mil? ¿O el emperador 1500? ¿O el Sica 1200? ¿De qué estás pasando?
4: Pues, no estabais hablando de ciencia, pues Mil Cía o emperador Mil.
3: Claro, ya era claro. La chicharra. Esto es una chicharra, ¿no?
2: Sí. Eso parece.
0: Bueno, eso, bueno según el nombre grillo. De esto pone grillo.
3: Ah, bueno, sí. Grillo.
2: Bueno, ponga usted algo de música, compañero del metal, del heavy metal.
4: Lobo hombre en París.
2: Mira, ya nos canta Cavi.
3: Su nombre es Denis.
2: Siguiente parte informativo meteorológico. Se acerca una tormenta tropical después de oír al señor.
3: Oye,
2: Paragosa.
3: Perdona, anda, pero manda, yo canto
4: en Gerona,
3: muy bien.
4: En Gerona se prevé granizo, macho.
2: En Gerona.
4: Manda,
2: ¿y en Girona?
4: Una tormenta
2: de
4: Girona, bueno, sí.
0: Ah, bueno. Que no yo canto muy bien, encontrar eso de
2: sí, sí.
3: Yo canto muy bien.
2: Dimensión. Sí.
3: ¿Cómo que sí?
2: Sí. No. Sí, emperatriz.
3: Sí. Pues yo canto muy bien.
2: Sí.
3: Hombre, no.
2: Sí.
3: Venga, coño.
2: Sí. Sí.
3: A ver, que le den un puñetazo al Lizardo, aquí.
2: No. No le matéis, que si no me puedo meter con él.
0: Le he partido un dedo de un
2: no
0: pie.
2: No me has tocado nada. Nada de nada
0: no,
2: de
0: no,
2: nada.
0: No, ha sonado clac.
2: Pero te has dado la pared. Si es que eres de brutalis.
0: Pero si está todo lleno de sangre esto.
2: ¿Y qué tiene que ver? Yo soy un tío duro.
3: Qué asco, nos estamos
2: hasta
3: manchando.
2: Hasta que no pierda 10 litros de sangre, aquí sigo.
3: Nos estamos
0: ¿quieres
3: manchando.
0: Que te parta otro?
2: No. Sí, tal vez. Estamos ahí con un problema técnico.
3: No,
2: Fernando
3: no,
2: se ha
3: volcado
2: a la mesa.
3: Estamos
2: está con Guillermo.
3: Estamos
2: vamos a la jugada. Fernando va a centrar con la banda, por la banda izquierda. Centra y gol de Guillermo. Gol. Guillermo.
3: Vale. Que no.
4: A ver, que ya,
0: venga.
4: Se ha buscado ya la que...
0: Está, ¿sigo con el meñique?
2: No.
3: Le está pegando.
2: Pobrecito, no le pegues más que no me puedo meter con él luego.
3: Le está pegando, jolines.
0: Sí.
3: Es que qué fuerte.
0: Te vas a poder meter con él porque si no le amenazo que le vuelva a pegar.
2: Vale.
1: De acuerdo.
3: Bueno, somos amigos todos, ¿eh? Dejémonos sí, de sí. pegar porque es que no está bien esto.
2: Pero
3: es
2: si que... no me han pegado. Lo pero que pasa que... es que lo hacen para poner dramatismo. Lo
3: pero, que, ¿qué va que... a pensar la audiencia?
0: No era sangre lo que hay en el suelo, es un bote ketchup que ha aplastado.
3: Ya, ya. Tú disimúlalo, va a venir la gente a ver si hemos matado.
1: Disimula, disimula. Sí, mula.
3: Mira, tenemos una musiquilla.
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0: espontáneo.
1: Y volvemos de nuevo con este programa pirata de Tertulia de Utópicos.
2: Yo le llamaría programa fantasma.
1: Programa fantasma de Tertulia de Utópicos.
3: No puede ser programa fantasma.
2: ¿Por qué?
3: Porque hay un programa en Utopía que se llama Frecuencia Fantasma.
1: Bueno, efectivamente.
2: Pues programas cacofónico.
3: Tertulia
2: de cacofónica.
3: Tertulia de cacofonías.
4: De cacofonías.
1: Mientras no sea escatológico, vamos bien.
2: Tertulias,
1: que os conozco.
2: Tertulias de cacofonía y cacas variadas.
1: ¿No ves que os conozco? Siempre acabáis, siempre lleváis a lo mismo.
3: No, y cocos variados.
2: Y cocos variados.
4: Había una frase que
3: unos dijo, marrones,
4: que cabi durante el curso,
3: unos otros malolientes.
4: Cuando nos poníamos a hablar de cosas escatológicas y al final él decía, es que la mierda le gusta a todo el mundo.
2: Eso, sí, es verdad.
4: Qué gran razón, cabi.
5: Decía José,
2: es verdad.
5: Decía el personaje misterioso. Sí.
1: G. Lecumberri.
5: G. Lecumberri, que hablar de mierda le hace gracia a todo el mundo. Sí. Eso
2: mira,
5: no...
2: una vez nosotros lo comprobamos in situ con unos niños. Estábamos en vacaciones por ahí en la playa, de un lugar de cuyo nombre no me quiero acordar, que era Murcia, porque no hay nada más feo que Murcia.
1: Con razón no te quieres acordar.
3: Normal.
2: Y entonces había uno,
1: un saludo para
2: dos,
1: Murcia.
2: Cuatro niños.
3: Les queremos, a los murcianos.
2: Un niño y tres niñas.
3: A los marcianos también.
2: Y remoloneaban y no querían comer. ¡Ay, es que no tengo hambre! ¡Ay, es que no sé qué! Empezamos a hablar de mierdas y oye cómo comían.
5: Y comían.
2: Y se comieron todo.
3: Y la mierda también.
1: La mierda también.
2: Entre que se reían y que no se reían y que jiji, que jaja, cojo, jojo, y ellos también que empezaron a hablar de mierda
1: también.
2: Y se comieron
1: y
2: todo.
1: Ju, también.
5: Y empezaron a comer.
3: El culo también.
2: Vamos.
1: Lo de caca, pedo, pis. Eso,
4: caca, culo, pedo, pis, eso es.
1: Nada, pato.
2: Nos pasamos el veranie hablando de mierdas. No,
1: caca, hablando culo, de pato, teta, pedo, pis. Un saludo para Sergi.
2: Sí.
1: Ah,
2: sí, sí.
1: Que nos estará escuchando.
2: O no. O no.
5: Ah,
2: o no.
5: Que el lunes, que un lunes no sé cuál, hay edición especial.
1: Porque viene Sergi.
5: Sergi.
3: Un lunes.
2: Animaros.
1: Un lunes o un martes, no sé, hay que mirarlo.
2: Sí,
5: sí, es un lunes.
1: Si has sido capaz de superar este programa, puedes superar cualquier cosa, Maite.
2: Sí.
5: Estáis
4: volviendo a lo de antes, a lo que hemos hablado de las conversaciones escatológicas, me estás recordando las que normalmente tenemos las enfermeras. Además, siempre poniéndonos hasta arriba de cosas calóricas.
2: Nos encanta.
4: Sí, sí, sí. Nos encanta. Sí, porque decía, Maite, pero qué guarras sois, ¿no? Siempre haciendo fotos a heridas y cosas feas.
2: Sí.
4: Cierto, cierto.
2: Y además, a mí me hace gracia, por ejemplo, que a lo mejor es tu hora de merienda o tu hora de comida, que acabas de coger mierdas o de hacer forense y abrirle el cuerpo a alguien y comes con un gusto que para qué.
4: La verdad que nunca perdemos el apetito. En la enfermería nunca se pierde el apetito.
2: Claro.
4: Si yo perdiera el apetito en el hospital, algo me pasaría, ¿eh?
2: Sí.
3: Bueno,
2: yo noto eso.
3: Yo con las manos negras de coger tierra, abono,
1: vale.
3: De todo.
1: Ah, comes. Vale.
3: ¿Cómo? No me la lavo.
2: Porque eres un guarro.
1: Y lo que no mata engorda.
2: Porque es un guarro.
3: Claro, ya estoy vacunado contra todo.
2: Claro, porque tú
3: es
2: no llevas...
3: Es como chupar barandillas de pequeño.
2: Claro.
3: Igual.
2: Porque es que ¿sabéis qué pasa? Aquí Guillermo, el empelador mil... Este.
1: G. Lecumberri.
3: El empelador mil.
1: Tiene varios alias.
4: Empelador mil.
1: 1500.
3: Music Camino.
1: A la una, a las dos, a las tres. Adjudicado.
2: Pues lo que iba a decir, que se me acaba de olvidar.
1: Que sería verdad, seguro.
2: Ah, no, no. Que es que aquí el Guillermo resulta que es del experimento este que decían que con el virus te metían en un microchip. Pues lo han metido a él. Él es el del
4: él es el microchip.
2: Del microchip, sí.
1: Bill Gates. O sea,
3: yo soy de Bill Gates. El microchip.
2: A él se lo pusieron de pequeño, por eso chupaba barandillas y ahora come caca.
1: O sea, como Beli que no puede de la marmita porque de pequeño
3: no, como
1: se cayó
3: caca.
1: Lo mismo.
3: ¿Cómo entre caca?
2: Eso. Y,
3: que no es lo mismo.
2: Pero está microchipado.
1: ¡Qué imagen, por Dios! ¡Qué asco!
2: Está microchipado, pero no se le nota.
1: ¿Qué?
4: No se nota
2: microchipado,
4: demasiado.
3: Microchipizada.
4: No, sí, sí, sí, porque debéis saber que, vamos, claro, efectivamente, en la época del COVID, que yo, igual que todas las enfermeras, hemos cobrado un sueldo de George Soros por intentar, bueno, por meter un chip a toda la población. Yo cuando oía eso decía, coño, digo, si no nos ponemos de acuerdo ni en el café que nos tenemos que tomar,
1: nos vamos a poner de acuerdo para el otro.
4: Para estar todos calladas y poner un chip a toda la población.
1: Imagínate.
4: Bueno, porque Guillermo sí.
2: Sí, pero es el único ser de todo el mundo que ha sido microchipado.
1: ¿Del mundo mundial?
3: Sí. Han copiado mi mente y la han inyectado en los chips.
2: Sí, porque
3: de la gente.
2: Tienes el chip que te cabe en toda la cabeza. El chip es gordo, es como su cabeza. Es entero. Wow. Es como casquete.
3: Pues yo
2: casquete.
3: Creo que ya lo hemos sacado de las hostias que me pego.
5: Es un microchip un poco gordo, ¿eh?
1: Sí, sí. Sí. Va a ser un macrochip.
4: Macro.
2: Es que se lo encasquetaron como un casquete. ¡Clac! Mírale, pero que no se le
1: pero
2: nota
1: nada. Pero a ver si no va a ser la boina de Guadalís.
2: No, que no se le nota nada. ¿Has visto? Tiene el pelo, tiene
3: si tocas
2: frente.
3: Aquí, tengo...
2: ¿A que sí?
3: Hendiduras.
2: ¿Has visto?
3: Pero de las hostias que me doy.
2: No.
1: ¿No ves que de Guadalís me va a contar a mí?
2: Que no es por eso, Guillermo.
3: Y de los cascos también de la radio.
2: Que no es por eso, Guillermo.
3: Como estoy encadenado 24 horas a la mesa esta.
1: Y le dejamos agua y pan nada más.
2: Que no.
1: 24 horas ahí encadenado.
2: Que no es por eso.
1: A veces ni pan eso. Y dudo además. Que no.
0: Que no. ¿Me ha quitado la voz?
5: Vale, no grites.
1: Bueno, no grites. Hija mía. Ahí va.
2: Me ha quitado la voz.
1: Ahí va, hija mía, por Dios.
3: ¿Ah, sí?
2: Falta de libertad. Es que has visto, me tiene condenada.
1: ¿Te tiene condenada? ¿Quién no?
3: ¿Y tú me tienes quién no? Tú me tienes atado a esta mesa.
1: Y esclavizado.
2: Mira cómo me río.
1: Ay, envenenado, no tiene.
3: Ahí el botón, que me lo he cargado.
2: Ahí está. Me gusta mi risa.
1: Sí, eres como la brujería, más o menos.
2: Guillermo, qué guarro.
1: Guillermo, eso te parece otra cosa. A ver, Guillermo, que estamos en directo. O sea, déjate de líos. En directo no.
3: Tú porque eres una malpensada.
1: No. Lo hemos pensado todos y los millones de oyentes que tenemos al otro lado.
2: Que va a venir la policía al final.
1: Bueno, la policía no sé. O se va a animar a alguien a traer una cámara y a robar una porno. ¿Por qué este paso?
2: ¿Qué horarios son?
6: Son las 12 del mediodía.
1: Son las 8 de la tarde. Las 7 en Canarias. Noticias.
3: I am the 8 of tarde. Seven of Canary World.
2: Okay, all right.
5: In the morning, Canary World.
1: Madre
5: en el
1: mía.
5: Mundo, en el mundo canario.
1: En el mundo canario.
2: World.
5: Canary World.
3: Worldwide Radio.
1: Ay, Dios mío, menos mal que tenemos al presidente del gobierno que se sabe hablar inglés, porque estos.
2: Hoy tenemos a la Isa que también sabe hablar inglés.
1: ¿La Isa?
5: Sí.
2: Bueno, se enteró en Ecuador que en Ecuador hablaban castellano.
1: Ah.
3: Fue una alegría.
5: Ah, sí, sí.
2: Y dijo ya preocupada. ¿Cómo hablarán? A ver si nos voy a entender. ¿Y cuándo resulta
3: hablan
2: que los
3: indígenas para ella.
5: Lo que tenemos es, a ver si viene la señora Handley, que es así, habla inglés.
2: Es British.
5: Para que nos diga cómo se dice en inglés, tres brujas miran tres relojes.
2: De witch.
1: Watchy. No te falte.
5: ¿Qué bruja mira cuál reloj?
3: The witch.
2: Witch watch.
5: Witch watch.
2: A ver, déjame que soy políglota, ya verás.
1: Que come de todo.
2: Witch.
1: Y very well fandango, no te fastidies.
3: ¿Cómo era la frase? Tres brujas miran tres relojes.
1: Mira lo que cunde la frase, que lleváis tres minutos con ella. Me cunde, que no te quiero contar.
2: Es fácil, es
3: tres brujas.
5: ¿Qué bruja mira? Clocks. No, son no, watch, está. Watch, no. Watch de mirar. No ve, mira.
2: Which breaks.
3: Three clocks.
4: Estamos trabajando
1: en ello.
3: En ello.
5: No, ¿qué es?
3: Para próximo jueves en ello.
1: Vamos, José, algún día la frase, 4 minutos, ¿eh? Con una frasecita a los cojones. Y que tela marinera, ¿eh?
2: Me ha dejado seca, fíjate.
1: Te ha dejado seca.
3: Algo le han echado al aire acondicionado, ¿eh?
1: Sí.
2: El chip.
3: Se está saliendo el gas R12 de ese.
1: R12 o el R14.
5: Y si queréis os cuento lo que le pasó a Guillermo el otro día que bajó.
3: Es el 5G este que está entre nosotros.
4: 5G, bajó, ya decía Miguel.
2: Bajó el 5G.
5: Bajó a Madrid el otro día Guillermo y entonces se llevó de allí, de su huerto que tiene, se llevó un pato a Madrid para enseñarle la puerta de Alcalá.
2: Mírala.
5: Y entonces le dijo, mírala, mira la puerta de Alcalá. Y dijo el pato, ¡cuá! Dice, ¿cómo que cuá? Pues esta, joder, macho, pues anda que es esto, es grandísimo. Se llevó un disgusto que tú no veas. Y entonces fue a la granja esta donde está. Y le dijo al cerdo, anda que tu amigo el pato no tiene ni idea. Mañana te voy a llevar a ti a ver la puerta de Alcalá. Y dice el cerdo, hoy. Y dice, hoy no, mañana.
2: Es que claro.
1: La segunda cabileza de la noche.
2: Que no tiene.
1: Por cortesía.
2: No tiene la ligereza de hablar todos los idiomas. Es que eso es
1: claro. A ver, él habla el brutaliseño. ¿Y el gato? El castellano apenas y ya está.
3: ¿Y el gato?
1: ¿Y el gato? ¡Miau! ¿No ves? ¡Miau! Antes de que termine el programa, me tenéis que dejar que le haga una pregunta a Maite, porque no la dejamos hablar ninguno.
3: Ah, es verdad. Y antes iba a hablar y te has puesto a hablar tú.
2: Eso no, digo yo. Eso digo yo. Si iba a poner a hablar Maite y te has puesto a hablar
1: que
2: tú.
1: Que no, que era Fernando.
5: Y en otra, hazle una pregunta.
3: En otra sí que se ha puesto a hablar Fernando. Pero en la primera te has puesto a hablar tú.
1: Bueno,
3: sí.
1: Pues me habré puesto yo. Sí. Ahora, 5 minutos. Maite, ¿qué impresión te llevas de este programa? ¡Calla!
7: Me he quedado sin palabras.
2: Está todo loca, todo loca. Está que loca.
1: Concisa.
3: Tienes que procesar el programa, ¿verdad?
7: Somos muy divertidos.
1: Que somos muy...
7: muy divertidos.
1: Pensaba que ibas a decir que somos muy locos y muy sinvergüenzas, pero bueno.
7: Eso también.
1: Ah. Ambas
7: todo,
1: cosas.
7: Junto, sí, todo. Sois una bonita mezcla.
1: ¿Repetiría la experiencia?
5: Ten en cuenta que ha sido fina...
7: ¿Por propia voluntad? A lo mejor. ¿Obligada? No.
2: Seguro.
1: Más que obligada, engañada.
3: ¿Engañada?
2: Engañada no te queda más remedio.
7: Engañada, pero solo una vez. A la siguiente ya no me engaña.
1: A la siguiente vienes de moto.
5: Ya viene, claro. Ya viene.
3: Bueno,
5: ya,
3: puedes robar algunas drogas de allí.
7: Pero y... bueno.
4: Estoy de baja, ¿eh? Yo allí ya no.
3: Joder, es verdad.
4: Yo ya no. Me estoy quitando el hospital.
1: Drogas no, vas fuera.
3: Tío, di no a la droga. Otras no, vas fuera.
1: Señor Zaragoza, queremos
5: que ha sido elegante a la parte discreta, porque ha dicho el programa está muy bien, cuando en realidad quería decir
1: esto es una mierda de mucho cuidado.
3: Es una mierda, porque coño estoy aquí dentro. Sois muy simpáticos. Estos son unos putos zumbaos de
2: socorro. Socorro, que no me dejan salir, que me han cerrado los puertos.
1: Socorro. Socorro también es una amiga mía del pueblo de Toledo.
2: Madre mía, Lizardo.
1: Un nombre muy recurrido.
3: La Soco, ¿no?
1: La Soco, efectivamente.
2: Ay, Lizardo, qué pesado eres.
1: No soy pesado. Soy una persona versada y cultivada.
3: Y dinámica. Sí.
2: Y pesado.
1: Que no es pesado el hombre, el hombre es que es mayor. Ya estamos, el niñato, me tiene que llamar mayor.
2: Y pesado.
1: Que no soy pesado.
8: Que es mayor.
1: Que no soy mayor.
3: Que tiene unos kilitos de más.
2: ¿Tiritos?
3: ¿Quieres tiritas?
2: ¿Qué dices, Guillermo? ¿Quién te ha contado eso? ¿Qué me estás contando?
3: Unos kilitos de más.
2: ¿Qué me estás contando, Mari Carmen?
3: De Lizardo.
2: ¿Qué me estás contando?
1: A ver, Mari Carmen, ¿qué le estás contando?
3: Lizardo tiene unos kilitos de más.
2: ¿Qué va?
1: Yo quiero
5: leer.
2: Tiene tiritos de más.
3: Y tiritas también.
1: Kilitos no, toneladas. Ya estamos metiéndose con el abuelo, es que de verdad.
3: Ah, pues sí que es viejo entonces, lo reconoces.
1: Yo lo reconozco, soy mayor.
2: Es como Matusalén.
1: No, tanto no, pero por ahí andamos. En la misma quinta éramos.
2: Pues eso.
1: O poseído.
3: Más viejo que...
2: Pues eso.
1: Que la cuesta la plata a su pueblo, eso. Seguro. Bueno, que nos queda poquito ya, o sea, que no sé qué podemos decir.
2: Sí, porque
1: qué
2: ya
1: chorrada más podemos
2: se nos
1: decir.
2: Han acabado ya las tonterías.
3: Ya estamos sacando lo que hay al fondo de,
5: ¿lo decís?
3: Del cajón lleno polvo.
2: Sí, ya
5: lo,
2: es el
5: lo fondo. Lo decís metafóricamente, ¿no? Esto se nos han acabado las, como si hubierais tenido alguna.
4: nunca.
3: Porque solemos estirar la misma mierda constantemente.
2: A mí es que, por ejemplo... Yo había pensado algo como más serio, de más de misterio. Entonces me habéis defraudado.
1: ¿Ha dicho serio o sirio?
2: Me habéis defraudado. Porque yo pensaba que iba a ser un problema más. Un programa más.
1: Un problema.
5: un programa más problema.
3: Y ha sido más problema que programa.
2: Claro, y más misterioso. Y entonces ha sido como menos misterioso y más problemático.
5: Más programa.
2: Más programa. Y luego también, pues, el calor. El calor también
1: influye. Qué calor tengo. Qué
3: bueno, pero el calor nos permite que tengamos más tiempo de turismo en las playas.
2: Pero fíjate, el calor te aplasta y te envenena.
1: El verano ya llegó.
2: Y además el calor es muy malo.
1: No, pero como dice que malo.
4: El cambio climático, o sea, algo bueno tiene.
3: Algo bueno tiene.
2: ¿Qué va a acabar con el mundo?
3: Eso nos lo dijo esta del PP de Valencia.
4: Que sea algo bueno del cambio climático que era, Guille.
3: que nos permite estar más tiempo en la playa, disfrutar más de playa.
2: Y tirar de creatividad.
3: Y chiringuitos, y cañitas.
5: El de Murcia decía que gracias al calor es que pueden escribir novelas que te cagas de guay.
2: Y se puede usar más pantalones cortos.
1: Bueno, lo puedes... Y chalequitos a juego.
8: Como Israel, el otro día íbamos niñísima.
3: Con su pantaloncito cortito
8: y su
3: chalequito de presidenta.
8: Efectivamente, iba divina.
2: Parecía una Nancy. O una Barbie. No,
8: parecía sacada de la película esta que acaban de estrenar de...
2: Es que la pobre no tiene
8: de
2: ropa.
8: El Diablo Viste de Prada 2.
2: Es que la pobre no tiene ropa. ¿Habéis visto en El Idealista?
8: Pero toallas con su nombre, sí.
2: ¿Dónde vive? Pues es que no tiene fondo de armario.
5: No, es, me eso, eso me...
8: No tiene fondo de armario. Pero toallas con su nombre, sí.
5: Me llamó mucho la atención. ¿Cuántos de los que estamos aquí tenemos toallas con nuestro nombre?
2: Yo. Escondías, pero en las
5: tengo. Ah, bueno, las escondías.
7: Yo no.
8: Nadie.
2: Yo escondías.
8: La José lo dice, pero
3: yo las toallas lo máximo que pone es en un ladito el Corte Inglés.
5: Claro, pero eso lo puedes tener en el...
2: Y la braga bordada es mi nombre.
5: En un internado, en la cárcel.
3: Con las iniciales. Así,
8: pero... Con las iniciales. MJ. Iba a decir algo muy gordo, me voy a callar.
2: Que me las hacía mi abuela.
8: A ganchillo.
7: Que no pican nada.
8: MJ, me voy a callar.
2: Mi madre, mi abuela me hacía conjuntitos de sujetador y braguita a ganchillo y con la letra
8: y a punto de cruz.
2: Ponía bordaditos.
5: Pues si te hacía sujetador y braguita, ya tenías una edad, ¿eh?
2: Recién.
8: Pero sí, José, muy joven. Recién, no alcanza el siglo. Pero
2: recién. Vamos. Yo ya era así como recién adolescente o algo así. Que no me acuerdo.
3: O algo así.
2: No
3: sea aborrecente.
8: No me acuerdo. O sea, hace 2 días.
2: Sí. Y las tengo de recuerdo, claro, porque me daba pena usarlas porque es que se podían estropear.
8: Ah,
5: se refiere a las prendas.
2: Claro.
5: Caso...
2: Tú imagínate que voy corriendo no sé qué, me hago pis y me mancho la braga de pis. Pues es una pena, ¿no? Es una pena. O si hago cacotis y no me limpio bien. O que me da un poquito de diarrea.
8: Volvemos a la parte escatológica de tertulia.
4: Volvemos. Yo querría volver a preguntar algo sobre el ático. El ático famoso.
8: Sí. Que no sé, ¿cuál de ellos?
4: ¿Tú has visto el vídeo?
8: El vídeo.
3: Ese pisito tan acogedor.
2: El de Idealista.
3: Chiquitín.
8: Sí.
4: A mí me llamó la atención que tenían libros.
2: También.
4: Sí, y entre ellos uno del anarquismo.
2: Sí. ¿Qué dice?
5: Sí. Anda. Sí.
8: Sí, pero probablemente era para sujetar.
2: No, ya sabes, los libros son para dar... Era cómo matar al anarquista.
7: Es que no se habían...
5: Vamos a ver, pues no es yo Cristo, creo que... Dios encarnado. Pues es la
3: estaban tiene usando un libro los... sobre
2: el anarquista. ¿Cómo vencer al anarquismo? Yo creo que era una cosa así.
3: Los tenían para sujetar... unas toallas que habían tendido para que se secaran y pusieron eso como pesado.
8: Y para dar un ambiente, porque oye, siempre queda bien. Joder, a lo mejor los libros estaban vacíos por dentro.
2: Y el ático nuevo tenía una sala de proyección de películas.
4: Insonorizada, sí. Como El Caudillo.
8: Claro. O como Alfonso XIII, a lo mejor iban a ver porno.
2: Ese ático,
8: por no ver otra cosa, digo.
2: Ese ático justo lo quiero yo. Ese ático lo quiero yo. Voy a hablar con la Isa.
8: Pero tú no ibas a ser alcaldesa de San Sidal.
2: Pues por eso.
8: Tiempo,
2: porque yo lo tengo planeado. Yo lo tengo planeado.
5: La residencia de verano, ese ático.
2: Primero voy a empezar por lo fácil, que es presentarme a la alcaldía de San Sebastián de los Reyes. Una vez que engañe al personal y me vote, yo voy
8: presuntamente engañes.
2: Yo voy
8: que
2: a
8: soy
2: seguir,
8: tu jefe de campaña.
2: Yo voy a seguir. Ah, pero te tenemos que. No puede ser Mar, es MAF.
8: Yo
2: tú
8: soy MAF.
2: Serías MAF.
8: Yo soy MAF.
4: Con el picanillo y todo.
2: Entonces,
8: todo lo que haga falta.
2: Eso sí.
8: La barba ya la llevo también.
2: Me tiene que poner
8: la cara, cabrón, no. Ay, perdón.
2: Cállate, MAF. Mira, MAF. Como me sigas interrumpiendo, no te voy a contratar de asesor.
8: Pues entonces te va a pasar como Ayuso, como Echamar.
2: Entonces, yo, cuando ya engaño al personal y taca, voy a subir y voy a llegar a la Comunidad de Madrid. Y yo, ese ático para mí, porque además lo voy a decir desde el principio, no voy a engañar a nadie. No, es que yo quiero ese ático.
3: Y lo vas a pasar a través de la empresa pública de Vivienda de Madrid hasta... tu propiedad privada.
2: Y por supuesto no os preocupéis, porque cuando yo sea alcaldesa, vosotros como sois mis amigos chuparéis del bote. Os dejaré.
8: Habrá varios botes, porque yo vamos a chupar del mismo, qué asco.
2: Os dejaré que metáis mano.
4: Varios botes hay que chupar, sí, eso me gusta.
2: Pero como sois amigos, no os preocupéis.
4: Pero es que sois de una manera, porque no os dais cuenta que eso tiene un uso de oficina, de hecho. La casa tiene 5 dormitorios, 5 baños y un despacho.
3: Claro.
2: Y una habitación de servicio para la chacha.
4: Además con una puerta independiente.
2: Y con llave para que no se escape. Tú la puedes
3: usar
2: la llave.
3: Es muy necesario que en una oficina haya 5 dormitorios.
2: Sí.
8: Es justo y necesario.
5: Sí, hay veces que te tienes que quedar hasta tarde.
2: Porque claro,
3: decidiendo planes,
5: decisiones y tal.
2: Que va, por ejemplo, yo que sé, Milei de vacaciones a Madrid, pues hombre, le dejas una habitación. Pobrecillo, no va a vivir en la calle como
8: no,
2: gente.
8: No, dos, una para él y otra para la motosierra. Claro, él necesita espacio.
3: Con extractor de...
8: De humos.
3: De humos.
8: Claro, pues si acaso.
4: Imagínate también que viene pues un personaje de este calibre, pues como el señor Bukele.
2: Por ejemplo,
4: también
2: tienes que tener
4: se podría...
2: un sitio.
3: Y Tron.
2: Y Tron.
8: Y Tron.
5: Bueno, señor Bukele,
2: que
5: tendrá tres o cuatro esposas, claro, necesita 5 dormitorios.
2: Espérate, que Netanyahu me parece que no puede venir a Madrid porque le detienen. En España me parece que sí que
4: tiene una orden de
5: detención.
8: Sí, la Corte Penal Internacional, esto no, es serio. Pues, eso sí es serio.
5: Eso sí que es de verdad, sí.
2: Pues le engañamos, le decimos que no nos hemos enterado y que venga.
4: A tomarse unas copichuelas.
2: Que le digamos, vamos a decir, Madrid son terrazas, vinillos, cervecillas, pues te vienes.
4: Ay, Netan, vente a tomarte.
3: Disfrutamos.
2: Y cuando
3: tarde,
2: llega, racatraca.
3: Del Manzanares.
8: Sí, lo tiramos al antiguo, perdón, que disfrute del Manzanares. Iba a decir, lo tiramos también.
4: Encerrado en el ático.
2: No, no, yo es que casi, si le detienes y te lo llevas a la donde sea que lo tengan que llevar, yo no me fiaría porque lo mismo hace escapismo. Yo le ahogaba en el Manzanares. Le tiraba
8: directamente, ¿para qué andar con hostias?
2: Sí.
8: Bueno, Guillermo, ¿dónde se puede reescuchar este programa? O presunto,
5: bueno, yo creo
8: o presunto, que... programa.
4: Presunto programa.
2: Bueno, lo que acabo de decir, lo acabo de decir presuntamente.
8: Presuntamente,
5: sí, todo presuntamente.
8: Bueno,
5: sí,
8: este presunto programa, ¿dónde se lo puede reescuchar?
2: Presuntamente.
8: Presuntamente.
2: Claro, porque he dicho una cosa muy gorda. Uf, es verdad. No, no, pues que no se iba sé. A morir porque no está el río envenenado. Ojo.
4: Cuidado.
2: Ojo, el río envenenado. Ojo,
5: contaminado.
8: Ojo al dato.
3: Vas a eternizar el río.
8: A ver, Guillermo, sí, ¿dónde sí. se nos puede reescuchar?
3: Sí, one second.
4: Acuérdate, Guillermo, que es verdad, que yo quiero que se lo reescuche.
2: Oye, si queréis, nos quedamos una hora más.
8: A mí me da igual, pero...
2: Guillermo
8: tiene que subir hasta Brutalix.
2: Que tiene que
8: es una ruta peligrosa.
3: Porque mañana working.
2: Es verdad.
4: Mañana working in the night.
2: Mañana working in the night and rare tomorrow.
8: Mamma mia.
2: Tomorrow.
3: Joder.
2: Venga, Guillermo.
8: Jodamos, que todos somos hermanos.
2: Que ya lo digo yo, que mañana no hace falta que nos escuches en ningún sitio, porque como es
8: no,
2: un programa
8: mañana no.
2: fantasma...
8: Hay que escucharlos hoy, hoy. No, mañana.
5: Hoy, mañana
2: pero que
5: no.
2: es un programa
5: hoy,
2: fantasma, entonces que no os escuche. Que no se escuche.
8: No, era un programa pirata.
2: Y fantasma.
8: Un presunto programa. Espera.
2: A ver.
3: Nos puedes volver a escuchar los sábados a las 5:30 de la mañana en Radio Utopía 107.8 de la FM y Radio Utopía... .es. También lo puedes escuchar los martes a las 11 en Radio Guadalix 106.9 de la FM y Radio Guadalix.es. En Orilla Izquierda, Radio Unidad 102.6 en el Distrito Sur de
8: Córdoba.
3: OrillaIzquierda.org los lunes a las 7:30 de la mañana, los martes a las 6 de la tarde, los miércoles a las 4 de la tarde, los jueves a las 2:30 de la madrugada y los domingos a las 8 de la mañana.
2: ¡Qué rico!
8: ¡Impresionante!
3: También, si quieres escuchar programas anteriores, incluidos este,
2: ¿tu primo habla?
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2: Qué bien hablado.
8: Qué bien hablado.
2: Es lo mejor del programa.

0: Es que no me acuerdo si le metí un audio.
1: Por mucho que duela.
0: Ah, sí, que, sí, te lo metí.
2: Pero cuando lo dije mal y la copia lo grabó.
3: Claro, lo ha grabado para que no le afilemos. Y María José no le haga reírse y esas cosas.
0: Mierda, que no lo metí.
3: No lo metiste, no. No, no has metido nada. O sí, no sabemos. No entremos en intimidades. Bueno, que hay que despedir a un montón de gente que ha venido hoy por aquí.
4: Adiós. Bueno, yo me voy el primero, que ya que os habéis metido conmigo, no sé si voy a volver. Bueno, que un placer estar con estos locos divertidos. Hasta luego desde los Montes de Toledo.
5: Pues muchas tardes y buenas gracias por habernos escuchado. No hace falta que repitáis la audiencia del programa. Este es prescindible, ¿eh?
0: Sí.
5: Todo creo que Orilla Izquierda no lo va a poner.
0: Todo eso que habéis escuchado lo podéis volver a escuchar. No creo.
5: No merece la pena, no.
3: Emperador Min, despídase, porfa.
6: Bueno, estaba
0: voy a llamar con telepatía a Min, que está cagando.
5: Estaba cagando.
6: Joder, humano de la tierra, que estoy cagando, coño.
3: Me gusta esa despedida. Es una despedida a la altura del programa.
6: Y los todos a Flayle Espálagos.
3: Ahí está. Bueno, el doctor Zarkov.
7: El doctor Zarkov ha decidido dejar esta charla intrascendente y volver a sus temas en Mongo.
3: Muy bien.
7: Es muy más interesante el tema de la emergencia, la energía espacial y tricutrina.
3: Muy bien, la José.
8: Bueno, yo la verdad es que como es un programa fantasma o un programa que hemos dicho antes, fantasma o
5: pirata.
3: Presunto.
8: Pues casi que no me despido, porque así queda más misterioso.
5: Así, por si acaso.
3: Maite.
9: Pues nada, hasta la próxima, si la hay.
3: Sin engaños.
5: Si la hay.
3: Bueno, yo me despido, que buenas tardes y buena suerte, como siempre digo. Guillermo.
0: Me despido.
10: Con el San Felices este.
8: Venga.
5: San Felices.
8: A mamarla, a parla.
0: Ser felices.
3: Adiós.
10: Adiós.
0: Ay. Querían ser felices. Pues luego le añado lo que quería añadir, que como me fui a cenar, puse por el grupo. Luego lo termino, que me voy a cenar.
8: Ya se ha enterado España entera que tienes la cuña a medias, tío. Qué fuerte.
9: Buenas tardes y ser felices.
8: Qué fuerte.
3: Adiós.
0: Sí. Adiós. De fondo la tele.

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0: Es la 1 de la tarde.
1: 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Bienvenidos a Radio Guadalix. Este es un programa nuevo que voy a hacer, que se llama Canciones que marcaron la historia. Tiene casi 20 años y ya está cansado de soñar, pero tras la frontera está su hogar, su mundo y su ciudad. ¿Quién no ha cantado con el corazón los temas del gran Nino Bravo? Esta vez nos enfocamos en la exitosa canción Libre, que esconde una historia muy triste detrás de estas líneas. Libre está dedicada a la primera persona que muere en su intento de cruzar el muro de Berlín. Peter Fetcher, de 18 años, había pasado casi un año desde la creación del muro, y los jóvenes alemanes de la República Democrática soñaban con alcanzar la libertad. Para conseguirla había un precio muy elevado, traspasar el muro, que estaba resguardado por militares armados hasta los dientes. Peter Fetcher fue el primero en intentar esta hazaña. Lamentablemente ocurrió lo que menos querían sus compañeros. Los guardias le dispararon una bala que le atravesó la pelvis. Agonizó casi una hora ante la frustración de sus amigos por la maldad con la que eran tratados. Tras la reunificación alemana, se construyó un monumento en su honor y el de otras 270 personas que murieron tratando de buscar su libertad. 10 años más tarde, el histórico cantante español Nino Bravo deslumbra al mundo con su espectacular voz y especialmente con esta letra tan emotiva.

Acabamos de escuchar Libre de Nino Bravo. Y ahora vamos a hablar de la historia de Rebeca Méndez, quien la llamaban la loca del muelle de San Blas, luego que en 1971 en la playa El Borrego en San Blas, Nayarit, perdió el amor de su vida, Manuel, a quien se adentró en el mar y nunca más regresó. Dicha historia cobró importancia en 1997, cuando el grupo mexicano Maná la utilizó en la canción En el Muelle San Blas, de su disco Sueños Líquidos. Según cuenta la historia, ese día la tormenta tropical Priscilla en el Pacífico había sido causante de que el amor se fue, que fue la gloria, se perdiera, y Rebeca, siendo aún adolescente, quedara trastornada loca. Cuenta que su amado Manuel salió temprano a pescar junto con otros hombres, 3 días antes de su boda con Rebeca. Y llegado el día de su boda, Rebeca, al verse abandonada, vistió el ajuar de novia, caminó por la playa El Borrego y se quedó esperando a su novio por días. Según un historiador popular, muchas de las personas terminaron por apiadarse de Rebeca y le llevaban comida, sobre todo porque muchos de ellos también perdieron familiares por culpa de esa tormenta. Vamos a escuchar En el Muelle de San Blas de Maná.

Si quieres pedir una canción o hacer una sugerencia, existe un correo electrónico que es guadalixradio@gmail.com y una cuenta de Instagram que se llama radio.guadalix. Pues ya hemos terminado este programa que se llama Canciones que marcaron la historia. 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

Y seguimos con otro bolero universal, igualmente interpretado al piano solamente una vez, Eddie Fernández Quintet.

Para muchos de ustedes, uno de los boleros favoritos es La Barca, que ya suena para ustedes aquí en Música en Español. Es de Roberto Cantoral.

parece como si fuéramos a escuchar la voz de Lucho Gatica, pero es el piano el que nos interpreta El reloj, ejecutado por Caterina Mayer.

Historia de un amor fue escrito por el compositor panameño Carlos Eleta sobre el amor, el viejo amor de un hombre cuando el suyo ha desaparecido. Al piano, Carliños Maffasoli y los violines de Sao Paulo.

Seguimos escuchando boleros interpretados al piano romántico aquí en Música en Español. Y suena ahora el tema de Nadia, que nos interpreta al piano Pierre Charlon.

Otro de los boleros clásicos inmortales es Volver, que ya escuchamos en el sonido del piano romántico aquí, en Música en Español. Lo ejecuta Catharina Mayer.

Contigo aprendí, cantaba Armando Manzanero. Contigo aprendí que existen nuevas y mejores emociones. Contigo aprendí, en la voz del piano romántico Mau Colli.

Cuando vuelva a tu lado, con la orquesta y coros a piano, sí, del piano romántico que suena para ti, solo para ti.

Esto es música en español y les estamos ofreciendo boleros inmortales interpretados al piano. Suena La Paloma.

0: El tema se llama Night in Tunisia y en el disco pone autores Giletti y Paparelli. Vayan ustedes a saber quién es Paparelli.
1: El pianista catalán Tete Montoliu nos ha presentado la canción Noche en Tunisia, que ejecuta él mismo.

nos vamos ya. Gracias por acompañarnos. Estuvo con ustedes Antonio de Lorenzo aquí en Música en Español. Hasta pronto, amigos.

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0: Son las 7 de la tarde.
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1: Mira, niña, son más de las 3.

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